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1: Es la hora 20, 2 minutos.
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0: Es la hora 20:30 minutos.
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1: Es la hora 21, un minuto.
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1: Es la hora 22, un minuto.

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1: Es la hora 23, 3 minutos.

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0: Es la hora 23:32.
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0: Es la hora 0:33 minutos.
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1: Es la hora 2:05.

0: Es la hora 2:31.
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1: Es la hora 3:03.

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1: Es la hora 4, 3 minutos.

0: Es la hora 4:31.
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1: Es la hora 5, un minuto.

0: Es la hora 5:31 minutos.
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1: Es la hora 6 en punto.

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0: Es la hora 6:32 minutos.
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1: Es la hora 7, un minuto.
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1: Es la hora 8:03.
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1: Es la hora 9:01.
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0: Es la hora 9:31.
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1: Es la hora 10, 5 minutos.
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Eso, la buena música a través de la 97.3, la más rockera de Calama. ¿Cómo están? ¿Qué ondis? Hasta las 12, como siempre, acompañando en Frecuencia Rockers. En este viernes 15 de mayo. Hoy el calendario nos recuerda a San Isidro. No lo nombremos mucho porque es el patrono de la lluvia, ¿no? ¿San Isidro? Las creencias. Sobre todo en lugares así como el norte, el sur, se cree mucho en estas cosas, ¿no? Somos supersticiosos, ¿cierto? Así es. Vamos a saludar a DJ Gárgola, que ya está en la sala master. ¿Cómo está, Gargolita? Podría estar mejor, dice. Hoy día viernes tendremos que estar con toda la energía. ¿Por qué? Porque mañana juega Cobreloa. Siempre apoyando ahí. Hoy día aparte las actividades en Chuquicamata. Todo el fin de semana va a estar bien entretenido. Varias sorpresas. ¿Por qué tendríamos que estar ahí con el ánimo abajo? Tenemos muchas alternativas, panoramas para este fin de semana. En la sala master, DJ Gárgola entonces, y en las palabras, su amiga de siempre, Jocelyn Robledo. Tenemos una agradable temperatura, está fresquito. Sí, digámoslo, está fresquito. ¿Eso qué significa? Que igual yo que usted, si va a salir, no ande tan desabrigado, tampoco tan abrigado, porque está fresquito. Claro, con esos datos, ¿para qué quieren más información? No, es que en estos momentos la sensación térmica es de 15 grados. Ya, para que se haga una idea. El viento oscila entre 11 y 24 kilómetros por hora al este. Está despejado, como les decía, sol radiante. Y se espera una máxima para el día de hoy de 22 grados. Y la mínima se registró de 6. Siento yo que como eso de las 5, entre 5 y 6 estaba heladito, ¿eh? Bajaron las temperaturas en esa hora. Pero abríguese con nosotros. Ellos. Los escaldosonos, eso. El guatero. Con gorro, claro. La estufa que más calienta, El calcetín de lana, Nosotros, pues, los más abrigaditos. Somos bacanes, nosotros somos calor 100%. ¿Ah? Calor humano, dice. Claro, transmitimos todas esas energías abrigaditas. Energía abrigadita. Bueno, lo que sea, pero algo transmitimos. Le vamos a dejar el WhatsApp listo para que se contacte con nosotros si quieren pedir canciones. Solo si quieren. No hay problema. Más 569-4022-1372. Más 569-4022-1372 para que se contacten, para que escriban sus mensajes en WhatsApp o sus audios. Ahí, como quieran. Llega Muse, esta tremenda banda que saltó al estrellato definitivamente con las sagas de Eclipse, Crepúsculo, en fin.

10 con 28 minutos en este viernes 15 de mayo. Hoy un saludo grande para mi hermano que está cumpliendo años hoy. Hermanito. Ah, yo ya le llevé el regalo ya. Ya se lo llevé. Así que saludo grande para ti, querido hermanito, y para todos los que están de cumpleaños hoy día. Venga el saludo, eso. Envíenme sus WhatsApp, mensajes de WhatsApp, digo. Claro que van a pensar que le estoy pidiendo el número, no. Envíen los mensajes a través de WhatsApp. Si es que están de cumpleaños o alguien en especial quieren saludarlo, no hay problema. Les cuento que hoy ya llegó el momento. ¡Es hoy! ¡Es hoy! Claro que parte las actividades en Chuquicamata. Vuelve a abrir sus puertas para celebrar en grande sus 111 años de historia. Hoy viernes 15 de mayo desde las 17 horas y también el sábado 16 y domingo 17 de mayo, ex residentes del histórico campamento, familias y visitantes están invitados a vivir una fiesta inolvidable. Con panoramas para todas las edades, está entretenido, ¿ah? El Club Obrero, chicos y chicas, salgan a bailar, ¿eh? Va a estar el Jorge Aedo mañana y nosotros vamos a estar ahí con el Gurito. Vamos a estar ahí patiperreando por Chuquicamata por si quieren ir. Eso va a estar buena. Así es que para que vayan a disfrutar hoy, mañana, puede ser el domingo. También, ¿sabe dónde se abrió una actividad muy entretenida en Chuquicamata? En el cementerio, con actividades guiadas. ¿Sí? Para darle ¿cómo podríamos decirlo? Misterio, contando historias e interpretando totalmente de forma teatralizada, ¿no es cierto? Paso por el cementerio de Chuquicamata, pero con historia. Así que va a estar muy entretenido. Sí, hay un amigo ahí que es actor y va a estar llevando esta actividad guiada, teatralizada también. Así es que ya lo saben, vayan interiorizándose de las actividades hoy, mañana y el domingo para celebrar juntos 111 años de historia de Chuquicamata. Porque Chuquicamata, 111 años por Chile.

0: Es la hora 10:37 minutos.
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1: Medio tema, amigo Eduardo. ¿Qué quiere que le diga? Aquí llega Guns N' Roses, que me decía que estaba cumpliendo esta canción 34 años. Sí, me decía por ahí que no está seguro si es, pertenece a Guns N' Roses, pero lo hizo famoso este grupo. Sería como tocando las puertas del cielo. Knocking on Heaven Doors.

me acuerdo que iba ya a los Flipper. Bueno, y ahí no solamente se jugaba a los Flipper aquí en Calama. Es el que estaba ahí en la torre. ¿Se acuerdan o no? En que... El cual estaba al lado de... Me parece que Calzados Pose en su tiempo. Bueno, al frente, perdón. Al frente de Calzados Pose, que ya no está ahí. Ya, todavía está, parece que Calzados Pose, ¿no? Pero por otro lado. Ya, pero la cosa es que estaba ahí, al frente, en la esquinita, ¿cierto? Había ahí como el espacio para ir a jugar a los Flippers. Después llegaron los Nintendo. Igual llegaron juegos más así como modernos. Entonces era como la reunión de los más chicos, pues, o sea, niños y jóvenes. Nos reuníamos ahí a ir a jugar con las fichitas y todo eso. Y había, y llegó una chancha, me acuerdo yo, que tenía como todas las canciones así del momento para escuchar en la chanchita. Y me recuerdo muy bien que especialmente de Guns N' Roses estaban casi todos los álbumes de este grupo. ¿Sí o no? Bacán. No me acuerdo cuánto salía, 500 pesos parece. Como tocar una canción. Me acordé de eso. Y uno iba a jugar allá. O el Mortal Kombat. A propósito, oye, está todavía la película aquí en Calama para que la vayan a ver. Vayan a apoyar porque hasta el momento, según en tema de éxito de taquilla en el cine, Mortal Kombat está en el tercer lugar, como de las películas que se lanzaron ahora en el mes de mayo, a fines de abril, primeras semanas de mayo. Es que igual le tocó difícil porque se estrenó junto con la película de Michael Jackson, la película de El Diablo se viste a la moda. Entonces igual la competencia no fue fácil. Entonces, para que la vayan a ver, porque no significa de que porque esté en el tercer lugar y que digan, no, ahí más o menos lo más de la película. La película es buena. Lo que pasa es que, ustedes saben, esto es más para los millennials que para los cabros chicos. ¿Para qué estamos con cosas? Es para nosotros. Marcó muchas generaciones. Ahora que los niños estén por intermedio de los papás aprendiendo del juego es otra cosa. Amigo Gárgola, yo soy la reina del Mortal Kombat. Ella, no, en serio. Hacía los medios fatality. Con el Justin. Ah, uno hacía así. Marcaba ahí dos veces. Izquierda, derecha. Y pa, le hacía ahí un fatality al mono. Bueno, no, esa era la gracia de ese juego. Porque habían truquillos para terminar a tu enemigo de forma fatality. Después salió el brutality. Todo terminaba en ti. Amidality. Ah, la que... Así que para que vayan a ver la película, una alternativa también buena. Yo no sé si voy hoy o el domingo. Uno de dos. Pero ¿saben qué? Tengo una idea loca. Quiero ir disfrazada. Es que yo tengo el traje de Kitana. ¿Por qué no? ¿Por qué no darle ese toque entretenido al cine? Si en otras ciudades también hacen lo mismo, los chicos se juntan, ¿cachai? Se visten temáticamente de la película y van todos en patota a apoyar. ¿Por qué nosotros no podríamos hacer lo mismo aquí en Calama? Sí, yo tengo el traje de Kitana. Así que me voy a juntar con Milena. ¡Ah! Kitana y Milena, ¿eh? Ok. Ahí está la invitation. Hay que ir. Hay una a las 4:20, otra a las 19:20 y la última a las 22 horas. Sí, y acuérdense que ya están a punto de sacarla de la cartelera, así que para que aprovechen de ir a ver la película. La 1 fue súper buena y ahora hay que ir a ver la 2. Ya pues, vámonos con la música. 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Llega Prom, este buen tema. Recordando ya que estábamos hablando de los 90 cuando éramos chicos y esa onda. Aquí llega esta canción que lleva por nombre.

Aquí llegan estos chiquillos, estos muchachos. Ah, ya están más. No, pero igual, la juventud la lleva uno por dentro. Llega Rammstein, esta banda alemana cantando Sonnet.

estamos para ir a ver el partido de Cobreloa mañana. Algunos así como andan un poco tristones por el tema de la goleada. Bueno, pero ustedes saben que las penas del fútbol se pasan con qué, con con chela, Naque. No, por favor, Naque. Después van a estar diciendo que estamos motivando. Claro. No, pero mañana hay que ir a apoyar a Cobreloa, por supuesto. Mañana juega, si no me equivoco. Mañana a las 15 horas juega con Copiapó acá en el Estadio Zorro del Desierto. Hay que ir a apoyar nomás, pues si no, no siempre se van a encontrar las victorias igual. No sé qué habrá pasado, pero hay que seguir apoyando nomás. Aunque dolió, sí, dolió, porque yo vi el partido. Y yo decía, no puede ser. Pero bueno. Hay que ir a apoyar a Cobreloa. Mañana entonces, a las 15 horas, la cita para los que dicen, sí, yo voy a ir igual, porque Cobreloa lo llevo en el corazón, nada más. Ya, ahí está el dato para los que dicen, ¿cuándo y a qué hora juega Cobreloa? Juega mañana a las 15 horas y con Copiapó. ¿Qué me dice Gárgola? Vamos a ir a escuchar a Paramore, que nos habían pedido algo de esta banda. ¿Miseries Business? ¿Ese? Buen tema en todo caso. Con una chica que ha tenido todo el éxito, pero en el amor nada. Pero no importa, a nosotros no nos importa la vida privada de los demás. No somos copuchentos. Nos interesa la música.

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1: Es la hora 11:04.
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cada estudio que se hace que a veces te deja pensando, y uno que es curiosito y se siente identificado dice, oh, wow. Por ejemplo, ahora muestran un estudio que se hizo con respecto a la inteligencia. Para ser exacta, la coeficiente intelectual. Dice, ¿quién tiene mayor coeficiente intelectual? ¿El hijo mayor? ¿El hijo mediano? ¿O el más pequeño? Ya, yo soy la más chica de mi familia. No sé en qué categoría está usted, en qué nivel, o sea, mayor, mediano o chico. Ya, pero esto dice así. Existen relaciones entre la inteligencia y el orden de nacimiento de los hermanos, aunque con matices totalmente diferentes. Así como lo escuchan, en muchas de las familias existe un debate acerca si hay una relación entre la inteligencia y el orden de nacimiento entre los hermanos. Este tema ha sido también abordado por la ciencia y varios estudios sostenidos que, si no obstante, hay matices importantes, pero también importante saber esto que se logró investigar. Los hijos mayores tienden a tener una media coeficiente intelectual, una media, es decir, que podría ser que ellos son los que se llevan toda la inteligencia. Ah, no, no lo creo, no lo creo. ¿Usted es mayor, Gárgola? Ya, listo, usted el mayor. Bueno, según el estudio llevado a cabo por la Universidad de Oslo y publicado en la revista Science, concluyó que los hijos mayores tienen de media un coeficiente intelectual CI más alto que los demás hermanos. Para la investigación se utilizó el material académico de la institución militar de 24.000 hombres noruegos. Los primogénitos presentaban una media de 103,2 coeficiente intelectual, mientras que los que nacieron en segundo lugar tenían una coeficiencia intelectual de 101,2, y los más pequeños, es que por eso me río, porque yo soy de la hija más pequeña, claro, los más pequeños eran de 100. ¡Ay, no! ¡Nah, no lo creo! ¡Qué imposible! Bueno, sin embargo, ahí está la explicación, dice el Gárgola. No. Sin embargo, los profesores Peter Kissens y Thor Henkendal, autores del estudio, reclamaban que la diferencia no se deba a una cuestión biológica, sino a la forma en que son criados los niños. Ahora entenderlo todo. Cómo lo crían es como van a ser, una cosa así, ¿cierto? Según otro estudio llevado a cabo en la universidad y publicado en las plataformas también científicas, ser el primero, el segundo, el último de los hermanos tienen una incidencia en el desarrollo de la personalidad durante la infancia y la adolescencia. Los profesores dieron a entender entonces que se lidera esta investigación, que se analizó a las personalidades también de 377.000 estudiantes de secundaria estadounidenses pertenecientes a diferentes orígenes sociales y étnicos. Concluyeron de que los primogénitos suelen ser extrovertidos, simpáticos y voluntariosos, como los educan obviamente sus padres, ¿no? Además, cuentan con mayor predisposición a tomar iniciativas por la responsabilidad que asumen cuando son los mayores de los hijos, ¿no? Los hijos medianos tienden a asumir un rol de negociador entre los mayores y los pequeños. Mira, en ocasiones no reciben la misma atención que los pequeños, los que les puede empujar a ser más independientes. Algo bueno que tengamos los hermanos menores. En el caso de los más pequeños, el estudio indica de que normalmente son despreocupados. ¡Ay, yo no soy así! Divertidos, eso sí. Relajados y curiosos, eso sí. También aventurero, también rebelde, sí, sí, un poco. Con menor apego al cumplimiento de las normas. No, soy súper cuadrada, pero bueno. En fin, los hermanos mayores son los que tienen más inteligencia. El Gárgola, inteligencia artificial, no, por el coeficiente intelectual más alto. Y creo que esto lo van desarrollando de acuerdo a cómo los crían los padres, porque efectivamente los hermanos mayores como que se llevan todo el peso, así como la responsabilidad, como que tienen que madurar a tiempo o antes de tiempo, porque tienen que cuidar a sus hermanitos, tienen que... Muchos, algunos velan por sus madres, ¿cierto? Dependiendo si la mamá es soltera, y así. Como que siempre el hermano mayor
el que tiene que desarrollarse a temprana edad y por eso también refleja ese coeficiente intelectual más alto. Ya, vamos a la música. No le ayuntó a nada a mí, todo lo contrario. No, pero en serio, Gárgola, ¿tú eres hermano mayor? A veces. Hermano mayor. Ah, buena. Ya, bacán. Vamos con la música. ¿Con qué nos vamos? Beto. no. ¿Con qué nos vamos, Rolita? ¿Con qué tema nos vamos? Uno que habían pedido ahí en el WhatsApp. Búsquelo. Sí, habían pedido algo de Kiss. La verdad es que pidieron cualquier canción de Kiss. No pidieron una en específico. Así que podría ser cualquiera, porque todas son buenas en todo caso.

Excelente, ahí estaba para complacer. Buenas canciones, sí, a través de la 97.3. Te adelantaste, viene Ozzy, pero todavía no, porque es con un saludo, ¿sí? Se arrancó. Póngale stop, DJ. Se le está arrancando como los caballitos de carrera ya. Me hiciste acordar un amigo al DJ Teletrack. ¿Por qué le decían así? Porque le costaba alcanzar los temas. Ay, ya, pero bueno, pongámonos serio. Hoy un saludo grande para el marciano, El marciano andaba volando con el tema de los Guns N' Roses. Eso. Y por ahí, oye, me estaban haciendo ver o escuchar un video de que están en las redes y especialmente en las aplicaciones como TikTok. El video de Isabel Pantoja cantando Así Fue, que es una canción que escribió Juan Gabriel, pero con la melodía de fondo de los Radiohead. Creep. Y les quedó súper buena, en serio, les quedó súper bien. Yo creo que Isabel Pantoja tenía que haber sido rockera. Son pesados. Los DJ ahí en las redes les encanta así mezclar temas, hacer cosas, experimentos así locos con los sonidos, las canciones. Hasta gatitos que han sido virales los han transformado en música. Hay una canción de Raúl, pero cantada por un gato. Bueno, ustedes saben el chiste, el video viral del gato que... Bueno, no sé si ustedes se han fijado. Si tienen gato, no sé si los bañan. Yo imagino que sí, ¿cierto? No sé cómo el... Yo creo que es igual que los perros, ¿vo? Se tienen que bañar a los gatitos cada cierto tiempo. Pero a los gatos no les gusta el agua. Entonces, la mayoría de los gatos, cuando los bañan, y nos faltó el amigo que grabó, hacen un sonido de gato, pero se escucha como que estuviera diciendo Raúl. Así como, Raúl. Raúl. Raúl. Y Raúl está de moda, claro. No, es que me da risa porque yo tengo un compañero de trabajo que su nombre es Raúl. Entonces cuando uno lo llama, y cuando yo lo llamo producto de este video, me perturba porque yo le digo, Raúl. Raúl. Ay, es muy chistoso. Bueno, saludos para todos los que llevan el hermoso nombre de Raúl. Que hoy me van a venir a poner queja a los Raúl, ya. Vamos con, ahora sí, con Ozzy para complacer. See you all the side. Vamos entonces. Temazo este.

ustedes saben que a mí me gusta especialmente contarles sobre cosas interesantes que te dejan pensando, que te dejan analizando y que lo podemos aplicar en el día a día de la life, es decir, de la vida. Les cuento, esto es más filosófico, ¿eh?, que nada. Para los que les gusta la filosofía, ¿y se acuerdan cuando estábamos chicos y había una asignatura llamada filosofía? No sé si es, no, ya no lo pasan, parece, a los niños. Pero antes se llamaba filosofía. Y me acuerdo de la profesora de filosofía. Yo me llevaba súper bien con la profe. Bueno, los profes en general. Filosofía me iba puro 7. ¿En serio? Promedio final, 7. Me gusta filosofar. Bueno, aquí, referente a la filosofía, dice Descartes. Filósofos dan a conocer que hay dos cosas que contribuyen a avanzar: ir más deprisa que los otros o ir por el buen camino. ¡Wow! Ya con eso estamos al otro lado. Bueno, René Descartes fue uno de los pensadores más influyentes de la filosofía moderna y una figura clave en el desarrollo del pensamiento nacional. El filósofo francés, conocido por frases como «pienso, luego existo». ¡Ah, obvio! También dejó, obviamente, a la reflexión que siguen siendo analizadas, ¿no es cierto?, algunas frases que él dejó y que uno decía, ¿qué me habrá querido decir con esto? O a la humanidad, ¿no es cierto? En la actualidad, entre ellas, esa frase o lo que dijo, dos cosas contribuyen a avanzar, ir más deprisa que los otros o ir por el buen camino. Yo ya sé a qué va, pero bueno, el tema es que usted lo saque en deducción. La frase de Descartes resume lo que son dos maneras distintas de entender el progreso. Por un lado, plantea la idea de avanzar más rápido que el resto, destacando la competitividad y la capacidad de sobresalir. Por otro, pone el foco en seguir el camino correcto, actuando con coherencia, criterio y principios sólidos, más allá de la velocidad o la prisa que pueda tener este o la expresión o presión externa. ¿Ya? ¿Qué significa la frase de Descartes sobre avanzar y el buen camino? Porque ahí es donde viene el enredo, ¿cierto? Bueno, la filosofía es eso, poder lograr entender lo que se quería decir por parte de los filósofos. La reflexión del filósofo francés puede interpretarse como una comparación entre dos formas de alcanzar el éxito o los objetivos personales. La primera consiste en destacar con rapidez, eficiencia y rendimiento, intentando superar a los demás en resultados y tiempo, o sea, competir constantemente. Sin embargo, Descartes también introduce una segunda idea que para muchos tiene un valor más profundo: avanzar siguiendo el buen camino. Esto no es relación con únicamente con llegar a una meta, sino con la manera en la que se llega y que sea la correcta, porque la anterior es competitiva y muchas veces esa competencia se transforma en algo enfermizo y que a veces la persona pierde el rumbo de lo que es correcto con tal de llegar a la meta. ¿Se entiende? Se entiende. La frase invita a pensar en la importancia de actuar con ética, mantener principios claros y sostener una dirección correcta incluso cuando el progreso pueda parecer más lento. El filósofo no plantea necesariamente que un enfoque sea mejor que el otro. También lo dice, o sea, bueno, si te resulta bien, ¿me entiendes? Sino que ambos pueden influir en el avance de una persona. Mientras algunos priorizan la velocidad y la competitividad, otros consideran que la constancia y la coherencia terminan siendo más valiosas a largo plazo. Para muchos especialistas, esta frase refleja una discusión que sigue vigente en la actualidad sobre si el verdadero progreso depende de la rapidez o de tomar decisiones correctas y sostenibles en el tiempo. Buena, ¿eh? Excelente, me gustó. ¿En qué camino está usted? ¿O cómo ha logrado el éxito? ¿Con la rapidez y competitividad? ¿O a paso lento, pero seguro, como dice, y tomando las mejores decisiones? Ahí se las dejo. Es bonito la filosofía. ¿Ustedes saben de dónde viene el nombre Sofía? Por si acaso. Ahí se las dejo. 11:35 y llegan ellos que
Bueno, llevan bastantes meses promocionando que se... que se juntaron nuevamente como grupo, que están haciendo gira, me refiero a NoDap, ¿sí? Y usaron toda la tecnología y la frutita que les caracteriza a ellos, que es una naranja, ¿cierto? Una naranja ahí que sale un gusanito. Claro, la hicieron onda virtual así gigante, una mano gigante que sale por las pantallas. Que esas serían como 4D, ¿o no? En forma 4D. Esas que están muy cool. Los conciertos de especialmente música electrónica. Bueno, vamos entonces a escuchar a NoDap y esta canción que comienza a sonar así. A la suerte la olla, dice el gárgola.

Ahí estaba No Doubt con Hella Good. Es una de las canciones que uno sabe el nombre de la canción, pero nunca la canta en el coro. Ya, ahí estaba No Doubt. Me pidieron algo de Linkin Park, One Step Closer. Para el marcianillo. Está listo el tema, amigo. Así de rápido, ellos. No hay tiempo que perder. 20 para las 12. Recuerden que hasta las 12 estamos con ustedes. ¿Ya? Para que aprovechen de pedir sus canciones. El WhatsApp, más 569-4022-1372. Más 569-4022-1372. Esa es la vía para solicitar tus canciones. Si estás en el trabajo, si estás en la casa, si vas en el auto, te vas de viaje, te vas a pasear allá a Antofagasta, Tocopilla, vas a Mejillones, no sé. Bueno, por lo general siempre uno viaja como cerquita de Calama, ¿cierto? Fin de semana. Y viceversa. Hay personas, y yo a mí me sorprende, porque hay personas que son de Antofagasta y que viajan acá al norte, acá a Calama, para luego dirigirse a San Pedro de Atacama, que la lleva en turismo. Turismo, o sea, San Pedro de Atacama tiene mucho que ofrecer. Y aparte, en la noche, los medios mambo que se hacen ahí, es más bohemia que Calama. San Pedro de Atacama. Oye, ¿en serio? Yo he ido a carretear a San Pedro. No, piolita. Súper piola. Vamos entonces. 18 para las 12. Marciano, aquí llega tu canción.

después de Mago de Oz nos vamos con los chilenos. 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Vamos entonces con la

Voy a cerrar con una noticia bastante positiva. Bueno, ayer se dio a conocer de que iban a bajar los precios de los combustibles. Sí, no sé si escucharon esa noticia. El jueves 14. Los precios de las bencinas, específicamente en Chile, se mantendrán prácticamente sin variaciones, con algunos cambios que van a ir de a poco, ¿no es cierto?, reflejándose en el bolsillo de cada uno, ¿no es cierto?, según lo que se dio a la intervención del METCO. La gasolina de 93 octanos subirá solo 0,1, dice, y la de 97 octanos bajará 0,6, ¿ya? Mientras que el diésel va a experimentar una disminución, según reportes que se dieron a conocer hace algunos días atrás. Ya en precios reales me hubiera gustado que hubiera aparecido esta información con los valores, pues, específicamente. ¿Cuánto es lo que se va a bajar, cierto? Porque con eso así como que te engañan la perdiz. Dicen, ah, sí va a bajar. ¿Pero cuánto? Entonces habría que sacar la calculadora y calcular más o menos promedio. Pero dicen que yo había escuchado que iba a ser considerable la baja, pero por lo que estoy viendo.

súper, súper mal que se haya subido tanto así los precios de la gasolina especialmente, ¿no? Y ahí, según la Empresa Nacional de Petróleo, ENAP, ha emitido como cada miércoles, y bueno, esto se reflejaba, quisiera reflejar el día jueves, su informe estimado de precios de los combustibles, el cual no estimó nuevas alzas, por ende se mantienen los precios de la semana anterior para los próximos 7 días, a contar desde el jueves 14 de mayo. Cabe destacar que ENAP no fija los precios en el mercado de combustible, por lo que obviamente son las mismas compañías distribuidoras las que de forma autónoma modifican el valor de los diversos derivados de hidrocarburos a partir del informe estimado. Ya, eso no lo maneja la ENAP. La ENAP dice que deberían de regularizarse los valores. Y ahí, ¿cierto? También el dimi y direte que siempre hemos tenido los consumidores versus, o los usuarios, ¿cierto? Que vamos a echarle bencina a los vehículos. Y estas compañías, porque primero, ¿cierto? Cuando dicen, oye, van a subir los precios de las bencinas, faltando 23,59 minutos y 57 segundos, están atentos para subir el precio. Y lo digo en buena onda, pero están atentos para subir el precio. Pero para bajarlo, ah, no, es que tenemos que terminar lo que hemos comprado y recién vamos regulando. ¿Sí o no? Les pasa, ¿no? Bueno, pero la cosa es que de a poquito se empieza como a regular todo esto y debería de ir bajando más todavía, ¿ya? Yo había escuchado que venía una baja considerable para equilibrar nuestros bolsillos, así es que hay que estar atento nomás a eso. 3 minutos para el mediodía. Llegó el momento de comenzar a despedirnos y lo vamos a hacer con buena música. Sí, me habían pedido algo de estos chicos de Rata Blanca. Ahora que me acuerdo. Lo había pedido nuestro amigo Juan. Entonces veamos qué tenemos de Rata Blanca. Hay varias canciones buenas. Podríamos programar una así como piola. ¿Ah? Chup. Vamos con esa canción entonces a despedirnos hasta mañana, ¿sí? No se olviden que hoy día parten las actividades en Chuquicamata para celebrar los 111 años, hoy 111 años. Sí, a las 17 horas parte las actividades allá en el campamento. Vamos con Rata Blanca a despedirnos. Esto dice, aún estás en mis sueños. ¡Chau! Cuídense. Nos vemos por si van a Chuqui el sábado.

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2: Es la hora 12:04.
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0: es la hora 12:32 minutos.
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1: Es la hora 13:03 minutos.
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1: Es la hora 14:03.
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0: Es la hora 14:33 minutos.
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1: Es la hora 15, 3 minutos.
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1: Es la hora 16, un minuto.
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1: Es la hora 17:02.
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1: Es la hora 18, 2 minutos.
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1: Es la hora 19:02.
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0: Es la hora 19:31 minutos.
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